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1: Mi autoridad es la hermana de vosotros y ella se deja de mi presencia soberana.

turno, que cuando se divierte, de pronto entre ruiditos, en mi cuarto se mete, entre la oscuridad, o detrás del ropero, o abajo de la cama, o a ratas por el suelo. 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

0: más me importa. 6 minutos pasan de las 8 de la mañana. Estamos dando comienzo a esta nueva edición de Tempranísimo, correspondiente al día jueves, 1 de octubre del año 2026. Como es habitual, estamos haciéndoles compañía por Maragata 97.5, también a través de la emisora de Libertad 88.5 y por Sintonía FM 88.9. En esta jornada con cielo cubierto, tenemos una temperatura actual de 10 grados, 12% es la visibilidad y 90% es el índice de humedad. Máxima prevista para hoy que alcanzará los 17 grados, la mínima de 8. Más adelante, como siempre, estaremos brindando en detalle el estado actual del tiempo y también el pronóstico para los próximos días. Pero mientras tanto vamos a compartir los principales titulares de esta jornada.
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Culminaron las obras de la nueva policlínica de ACD Rodríguez. El Ministerio de Transporte y Obras Públicas realizó la entrega de llaves. Avanzan obras del nuevo puente sobre Arroyo Cufré y comienza el montaje de su estructura principal. Las obras del nuevo puente norte sobre el Arroyo Cufré, ubicado en Ruta 1, en el límite entre San José y Colonia, ingresaron en la etapa de montaje de la estructura, según lo informado por el Ministerio de Transporte y Obras Públicas. Otras noticias que también se destacan: Palomeque, las llamadas al 911 tienen hoy una mayor respuesta. El delegado de los inspectores de tránsito destacó una mejora en el accionar policial tras la agresión sufrida por una funcionaria. Tasa de salubridad, Urreta destacó rebaja, aunque esperaba un beneficio mayor. El edil del Frente Amplio valoró la reducción del 15% aprobada por la Junta Departamental, que implicará una baja del 10% en la contribución inmobiliaria, aunque consideró que el beneficio para los contribuyentes podría haber sido mayor. Roqueta, hoy el BPS interpreta normas en contra del trabajador. La candidata al directorio sostuvo que el organismo debe mejorar sus tiempos de respuesta y facilitar el acceso de los trabajadores a su información laboral. Más noticias que también se destacan en el ámbito local. Patrimonio, Torre Este de la capital será protagonista. La historia de la campana guaranítica misionera de la Catedral de San José será uno de los ejes de las actividades organizadas por el templo con motivo del Día del Patrimonio. En el plano deportivo, River selló su boleto a cuartos de final de clausura tras vencer anoche con un contundente 6-1 frente a Tito Borjas. Esas son las noticias que se destacan en el ámbito local. Mientras que en lo nacional, Orsi especuló que en los próximos años surgirán nuevas ideas para potabilizar agua. Este comentario lo realizó al participar en la colocación de la piedra fundamental de la nueva planta de agua potable en Aguas Corrientes. Casi la mitad de los trabajadores de fábricas nacionales de cerveza de Minas serán trasladados a la planta de Montevideo. Se trata de 29 empleados que pasarán a cumplir tareas en la capital del país, mientras que algunos acordaron una indemnización con la empresa y otros accedieron a la prejubilación. Esas son las noticias que también se destacan en el plano nacional.

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1: La Intendencia de San José llama para la contratación de un estudiante o egresado de cursos de la Tecnicatura en Logística de la Dirección General de Educación Técnico Profesional de ANEP UTU para la ciudad de San José de Mayo. El plazo del contrato será de 12 meses, incluida la licencia anual reglamentaria que podrá ser prorrogado previa evaluación de acuerdo a lo dispuesto en el artículo 34 del decreto 3277. El horario de trabajo será de 30 horas semanales que se cumplirán especialmente los días sábados, domingos y feriados. La remuneración mensual será establecida de 29.055 pesos nominales. Las inscripciones se recibirán desde el lunes 19 de octubre hasta el viernes 6 de noviembre de 9:15 a 14:30 horas en el área de recursos humanos en el edificio central de la Intendencia por calle Asamblea 496.
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1: La Intendencia de San José continúa brindando la vacunación a través de sus policlínicos móviles y vacunatorio fijo. Se aplican las dosis correspondientes al certificado esquema de vacunación y antigripal. El vacunatorio fijo de San José de Mayo funciona de lunes a viernes en calle Larrañaga 404, esquina Ituzaingó, de 9 a 15 horas. El policlínico móvil el jueves 1 de octubre en el CAIF desde el pie de Monte Grande de 8:30 a 10:45 horas. En el Parque Municipal de Silda Polié de 9 a 13 horas y en la Policlínica de ACE del Tigre de 13:30 a 15:45 horas. Finalmente, el viernes 2, en la Policlínica de ACE Penino de 8:30 a 10:45 horas y en la Policlínica de ACE del Tigre de 13:30 a 15:45 horas.
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1: La policía alertó sobre una nueva modalidad de estafa en la que delincuentes se hacen pasar por funcionarios de UTE para tomar el control de cuentas de WhatsApp y luego solicitar dinero a los contactos de las víctimas. Los delincuentes llaman a un teléfono fijo y dicen que deben cambiar el contador, por lo que se solicitó el número del celular, luego pidió un código recibido por SMS y al obtenerlo accedió a la cuenta de WhatsApp. Las autoridades exhortaron a cortar llamadas sospechosas, no brindar información personal y especialmente no compartir códigos recibidos por mensaje de texto. Para verificar solicitudes dudosas está disponible el servicio Verifica del Ministerio del Interior mediante WhatsApp al 098-111-911.
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1: La Intendencia de San José habilitó el pago online de la tasa de conservación de necrópolis, servicio de salubridad, de limpieza e higiene. Los propietarios de nichos y panteones particulares disponen de esta nueva modalidad ingresando en sanjose.gub.uy/trámites/pagosonline. Para comenzar a utilizar este medio, el contribuyente debe consultar previamente el número identificador del padrón, dato de referencia necesario para verificar su cuenta y efectuar el pago de la tasa. Los interesados pueden solicitarlo en las oficinas de la Intendencia. El código identifica la cuenta asociada al nicho o panteón particular, por lo que se recomienda conservarlo para futuros pagos y consultas.
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1: La Intendencia de San José continúa brindando el servicio gratuito de mamógrafo móvil con el objetivo de facilitar la detección temprana del cáncer de mama. Pueden agendar sus usuarias de todos los prestadores en las localidades. En Colonia, Italia, funcionará la policlínica de ACE de esa localidad, ruta 45, kilómetro 59, de 10 a 12 horas los días miércoles 7 de octubre, jueves 8 de octubre, martes 13, miércoles 14 de octubre, jueves 15 y lunes 19 de octubre. Anotarse a través del celular 099-553-621. En tanto, en Fajina funcionará la policlínica de ACE por Camino Guaycurú de 10 a 12 horas los días jueves 22 de octubre, lunes 26, martes 27 de octubre y miércoles 28 de octubre. Anotarse a través del celular 091-308-688.
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1: En octubre continúan las pruebas para los interesados en obtener el carnet de manipulación de alimentos. El martes 6 a la hora 10 en la Biblioteca de Ciudad del Plata. Martes 13 a las 10 de la mañana en el Club Social El Asador de Libertad. Para la hora 12:30 en el Salón Comunal de Rodríguez. El viernes 16 a la hora 10 en el Club de Abuelos de Rafael Peraza. martes 20 a la hora 10 en el Espacio Cultural de San José de Mayo, martes 20 a la hora 10 en el Espacio Cultural de San José de Mayo, martes 27 a las 10 de la mañana en el Espacio Cultural de Silda Polié. La inscripción se puede efectuar en la Dirección General de Gestión Ambiental y Salud, Edificio Marín, en calle Siganda, esquina 33, o en los municipios. Se deberá presentar fotocopia de cédula de identidad, fotocopia de carné de salud y fototipo carné actualizada y a color. El costo es de 623 pesos, los que deberán abonarse en el momento de la inscripción. La validez del carné es de 3 años.
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1: La Intendencia de San José llama para la contratación de un profesional para cumplir tareas a cargo del área de recursos humanos. El cargo de profesional bajo contrato de función pública a término, el plazo del mismo será hasta finalización del presente periodo de gobierno, siempre que exista año a año informe favorable de la Dirección General de Administración. El trabajo será de 30 horas semanales en régimen de 6 horas diarias, con un sueldo de 61.407 pesos. Los postulantes deberán ser ciudadanos naturales o legales en ejercicio y tener entre 35 y 55 años al momento de la inscripción, presentando título universitario de grado en relaciones laborales o recursos humanos u otro cuya formación guarda relación directa y específica en las funciones del cargo. Mínimo 5 años en gestión de personas, administración de personal, relaciones laborales o desarrollo organizacional y al menos 3 años en funciones de conducción, coordinación o supervisión de equipos. Las postulaciones se realizarán a través del correo electrónico llamados@sanjose.gob.uy de la Intendencia de San José desde el 14 de septiembre hasta el 9 de octubre a la hora 14:30. Las bases del llamado se encuentran disponibles en la página web sanjose.gob.uy.
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1: La Intendencia de San José informa sobre las jornadas de esterilización de perros y gatos y colocación de chips en este mes de octubre. El viernes 9 será en la carretera Aquillú, en la Escuela Rural número 65. Sábado 10, en la sede del municipio de Libertad. También el sábado 10 será en el Club Bao y Playa Pascual de Ciudad del Plata. Viernes 16, en el gimnasio de Rafael Peraza. Sábado 17, en el Club Artigas de Silda Polié. Viernes 23, en el Salón Comunal del Anfiteatro de Ciudad del Plata. Sábado 24, en el Parque Rodó de San José de Mayo. Y viernes 30, en Juan Solar, en la escuela número 57. En todos los casos se debe acudir con agenda previa, los cupos son limitados, las mascotas deben concurrir con 8 horas de ayuno. Se solicita llevar correas y mantas y los gatos ir en bolsa de red. Los interesados en acceder a más información, como horarios y otros detalles, pueden comunicarse al WhatsApp 091-306-704.
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1: La Dirección General Impositiva habilitó el pago de la tercera cuota del impuesto de enseñanza primaria correspondiente a 2026. El plazo para abonar sin recargos vence el 30 de octubre y alcanza a propietarios de inmuebles urbanos, suburbanos y rurales de todo el país. El tributo financia, entre otros destinos, la alimentación escolar, el transporte de alumnos con discapacidad y reparaciones edilicias de escuelas públicas. Están exonerados los inmuebles con valor catastral inferior al mínimo imponible y determinados pequeños productores rurales. La deuda y el monto a pagar pueden consultarse en los servicios en línea de la DGI ingresando los datos del padrón. El pago puede realizarse por internet, transferencia bancaria, débito automático o de forma presencial en Habitat, Red Pagos y sucursales del Correo Uruguayo.
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1: El Centro Chanaes realizará el domingo 4 de octubre una nueva edición de la Chanaes Run, una jornada que combina actividad deportiva y sensibilización sobre salud mental bajo la consigna Tu voz importa, corremos por la salud mental. La convocatoria será desde la hora 10 en la sede del centro, en ruta 11, kilómetro 46200, donde se realizarán las inscripciones gratuitas para todos los participantes. La largada está prevista para la hora 11. El recorrido de 5 kilómetros en modalidad trail running atraviesa campos vecinos y repite el circuito utilizado el año pasado. La propuesta está abierta a todas las edades, con una mini Chanaes Run para niñas, niños y diferentes categorías para adolescentes, hombres y mujeres. Todos los participantes recibirán medalla y habrá trofeos para los 3 primeros puestos de cada categoría.
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1: La Intendencia de San José abrió un llamado para cubrir un cargo contratado de docente de violín con 6 horas semanales en el Conservatorio Departamental de Música. Las inscripciones se realizarán del lunes 21 de septiembre al viernes 2 de octubre en el Conservatorio Departamental de Música por calle Tusengó 633 de 9:15 a 14:30 horas. Los aspirantes deberán ser mayores de edad y contar con disponibilidad horaria. Al momento de inscribirse deberán presentar documentación personal, constancia de domicilio, certificado de buena conducta, carnet de salud vigente o en trámite y una carpeta de méritos que incluya formación, experiencia docente, experiencia profesional y otros méritos con la documentación respaldante correspondiente. El concurso será de oposición y méritos. El tribunal comunicará por correo electrónico a los inscriptos el día, hora y lugar de la prueba dentro de los 3 días hábiles previos. Las bases y condiciones de llamado se encuentran disponibles en la página web sanjose.gob.uy.
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Bien, vamos con los datos del tiempo. La estación local 550 de San José nos informa que hasta ahora se encuentra el cielo cubierto. Tenemos una temperatura actual de 9 grados 8 décimas, 88% es el índice de humedad. Vientos del sector suroeste a 13 kilómetros con una visibilidad de 12 kilómetros. El pronóstico para hoy, jueves primero, habrá disminución de nubosidad, precipitaciones escasas aisladas mejorando, vientos del sector suroeste y sur entre 10 y 30 kilómetros por hora con rachas de hasta 40. 17 grados, la máxima prevista para hoy, 8 de mínima. Mañana viernes 2 estará el cielo nuboso, se mantiene prácticamente igual la temperatura, 19 grados de máxima, 3 de mínima. Mientras que para el día sábado 3 de octubre, cubierto a nuboso, precipitaciones mejorando hacia la tarde-noche, máxima que se ubicará en los 17 grados, la mínima de 8.

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31 minutos pasan de las 8 de la mañana, ingresamos en el bloque de información local. Culminaron obras de la nueva policlínica de ACE de Rodríguez. La entrega de la llave de la nueva policlínica de ACE en Rodríguez se concretó este miércoles con un nuevo avance hacia la puesta en funcionamiento del centro de salud. Las llaves fueron recibidas por la doctora Natalia Molina, directora de la red de atención primaria de ACE San José, en una instancia de la que también participaron la coordinadora regional de ACE, Lorena Saavedra, y Martín Tierno, director nacional de arquitectura del Ministerio de Transporte y Obras Públicas. Las obras del nuevo local comenzaron a mediados de 2025 y estuvieron a cargo del Ministerio de Transporte. Con la culminación de esta etapa, el edificio quedó en condiciones de avanzar hacia su puesta en funcionamiento. En los próximos días se realizará el traslado del mobiliario y equipamiento desde la actual policlínica

San José y Colonia ingresaron en la etapa de montaje de la estructura, según informó el Ministerio de Transporte y Obras Públicas. La obra forma parte del proyecto de la cartera que abarca la construcción de nuevos puentes sobre ese arroyo, Pereira, Pavón y La Boyada, con el objetivo de mejorar las condiciones de circulación, seguridad y resistencia de la infraestructura ante el tránsito actual. En el puente sobre Cufré ya fueron demolidas las estructuras existentes y continúan los trabajos de construcción de las bases y pilares que sostendrán la nueva estructura. Además, ya fueron hormigoneadas 13 de las 11 vigas que se van a apoyar sobre los pilares y, según el cronograma, en aproximadamente 2 semanas comenzará el montaje de las grandes vigas que conformarán la estructura principal del puente. También está terminado el 100% de las losetas de hormigón prefabricado que se van a colocar sobre las vigas y servirán como base para la posterior construcción de la calzada. Los trabajos avanzan en distintos sectores de manera simultánea y apuntan a completar una infraestructura con mejores condiciones de seguridad, circulación y durabilidad para quienes transiten por la Ruta 1, señaló la Secretaría de Estado.

0: Seguimos con el desarrollo de más noticias. El delegado de los inspectores de tránsito de la Intendencia, Pablo Palomeque, señaló que la respuesta policial ante los pedidos de apoyo ha mejorado, aunque los funcionarios continúan esperando soluciones de fondo para reforzar su seguridad. Palomeque se refirió al tema este miércoles a raíz de la agresión sufrida por una funcionaria de tránsito el pasado lunes en San José de Mayo. El delegado indicó que el diálogo con la Intendencia es más que correcto y que se han planteado alternativas, pero actualmente no existe un mecanismo permanente de acompañamiento policial para los inspectores, más allá de los operativos que se coordinan puntualmente. En ese sentido, destacó que la colaboración policial en territorio ha mejorado y que los llamados al 911 reciben actualmente una respuesta más rápida cuando los inspectores soliciten apoyo ante situaciones que consideran graves.
1: Tenemos un trato con la Intendencia más que correcto y sabemos que en el momento no hay más allá de las intenciones, no hay algo concreto para el acompañamiento policial, más allá de los operativos puntualmente que se coordinan habitualmente. De momento, para lo inmediato, es algo que está previsto más más a futuro. Nosotros ahora también estamos un poco más aspirando a que se nos dé el apoyo institucional. Una vez que ocurren los hechos, ya corresponde un poco más, no tanto a la policía, que la policía hace su trabajo, y si no queda en manos de fiscalía, que es quien le corresponde perseguir las faltas o delitos que se cometen. Ese es un respaldo que también estaría bueno que se diera con la celeridad que nosotros creemos que debería tener. La colaboración en terreno sí ha mejorado, hay más disponibilidad, no más disponibilidad de efectivo, pero sí las llamadas al 911 se atienden con una seriedad mayor a lo que en algún momento se entendía, que se entiende que cuando se solicita el apoyo policial es porque algo realmente importante o grave, o que puede llegar a personas lesionadas. Estamos hablando de que nosotros somos funcionarios públicos, no tenemos el carácter de cualquier vecino en la calle. Es lo que tenemos ahora, un pronto accionar de la policía cuando se solicita el apoyo.
0: Seguimos con el desarrollo de más noticias. Cambiamos ahora de tema. La Junta Departamental de San José aprobó el pasado lunes una rebaja del 15% en la tasa de salubridad a iniciativa del Ejecutivo Departamental. La medida fue respaldada por los ediles de todos los partidos políticos. Según explicó el edil Frente Amplista Pablo Urreta, la reducción de la tasa se va a traducir en una disminución del 10% en el monto que los contribuyentes pagan por concepto de contribución inmobiliaria más tasa de salubridad. Urreta señaló que la tasa representa actualmente cerca del 9% de la recaudación departamental y recordó que pasó de generar 92 millones de pesos en 2021 a 194 millones de pesos en 2025. El edil consideró que la medida es positiva, aunque desde el Frente Amplio se entendía que el beneficio podría haber sido mejor para los ciudadanos.
2: Sí, la tasa de salubridad es otra buena medida que se aprobó ayer por la Junta Departamental con el voto de todos los partidos a iniciativa del Ejecutivo Departamental. Es el tributo que más crece.

0: crece en el último quinquenio en términos relativos. Fíjense que la tasa de salubridad hoy representa el 9% de la recaudación departamental. Para que tengan una idea, en el 2021 la Intendencia recaudó 92 millones de pesos por tasa de salubridad. Fue creciendo en el 2022, 2023, 2024 y cerramos en el 2025 con 194 millones de pesos. Pero lo más importante es cuál es el impacto que tiene en el bolsillo del contribuyente. ¿Por qué? Porque la tasa de salubridad se cobra en el recibo de contribución inmobiliaria, pero de cada 100 pesos que pagan los vecinos en su recibo de contribución inmobiliaria, de cada 100 pesos, 65 son tasa de salubridad y 35 son contribución inmobiliaria urbana. Quiere decir que si la propuesta es reducir un 15% la tasa de salubridad, ese 15% aplica al 65% del recibo. Por lo tanto, el vecino lo que va a sentir a partir del 2027 es que va a pagar un 10% menos de contribución inmobiliaria más tasa de salubridad que lo que está pagando en el 2026.
1: Continuamos avanzando con el desarrollo de más noticias. Volvemos a cambiar de tema. La candidata al directorio del Banco de Previsión Social en representación de los afiliados activos, Lorena Roqueta, estuvo en San José de Mayo y planteó la necesidad de modificar el funcionamiento del organismo para mejorar la atención a los trabajadores. Roqueta cuestionó la interpretación de algunas normas y sostuvo que se debe avanzar hacia una representación que permita atender a las problemáticas de los trabajadores en los distintos departamentos del país. También planteó que los trabajadores puedan acceder y controlar su historia laboral y realizar correcciones cuando corresponda, sin tener que esperar hasta el momento de iniciar una jubilación para detectar errores o periodos faltantes. La candidata señaló además dificultades en los trámites vinculados a jubilaciones por enfermedad y sostuvo que es necesario revisar los criterios utilizados en las evaluaciones médicas. Otro de los aspectos que consideró necesario mejorar son los tiempos de respuesta al BPS en trámites como el seguro de desempleo, las jubilaciones y las distintas prestaciones. Vale recordar que la elección de los directores sociales del BPS se realizará el próximo 22 de noviembre y el voto será obligatorio.
2: Hoy el BPS interpreta normas en contra del trabajador, o sea que nos mate la mano en el bolsillo, y nosotros tenemos que cambiarlo y dejar en evidencia. Tenemos que exigir que las respuestas sean en tiempo, no que tengamos que nosotros esperar un organismo. Tenemos que buscar una representación que venga a cada departamento a buscar la problemática para poder generar propuestas, no que la problemática salga del interior del país o mismo de Montevideo hacia un directorio, que no son accesibles y demás. Un representante tiene que dar cuentas, tiene que poder un trabajador ver toda su historia laboral, y poder controlarla y hacer las modificaciones correspondientes en cualquier periodo de su vida, no esperando que se abra una causal jubilatoria cuando capaz que el error fue 20 años atrás y vos tenés que salir a buscar testigos de 20 años atrás que ni siquiera capaz está la empresa o capaz que no tenés los testigos. Y bueno, y es una problemática que enfrentamos mucho. Hay que poner en estudio y en poner énfasis en este barómetro que estamos teniendo de los porcentajes para poder llegar a tener las jubilaciones por enfermedad. Hoy en día tenemos un 66% que en realidad pareciera que estuviera hecho para que ningún trabajador llegue. Tenemos historias clínicas que respaldan una enfermedad, una imposibilidad para trabajar y todo ese tema. Y sin embargo, cuando vamos a hacer el trámite, nunca se llega, nunca. Es como que esa junta médica y ese estudio que hace BPS siempre es en pos del BPS de resguardar ingresos para ellos y no para reflejar o proteger esa enfermedad que el trabajador está teniendo. En los tiempos, hay que mejorar los tiempos de las respuestas del seguro de desempleo, de las jubilaciones, de las prestaciones.
1: Por su parte, Reinaldo Borreiro, candidato a representar a los jubilados en el directorio del BPS, cuestionó el retiro de sucursales y oficinas móviles del organismo y señaló que esta situación afecta especialmente a las personas mayores del interior del país. Advirtió que la digitalización no puede convertirse en una barrera para quienes no manejan la tecnología y reclamó que el BPS mantenga alternativas de atención presencial, teniendo en cuenta que en algunas localidades los usuarios deben trasladarse decenas de kilómetros para realizar trámites o acceder a una consulta.
3: Mire, yo lo que veo que hay lugares donde la gente se queja en serio. O sea, el tema del retiro físico de las sucursales del Banco de Previsión Social y el retiro en algunos lugares de las oficinas móviles, que es lo más parecido a decirle, por ejemplo, una vez por mes en alguna localidad, eso se siente en forma evidente. Yo vengo, por ejemplo, de Aceguá, departamento de Cerro Largo. En Aceguá tienen una oficina móvil que va una vez por mes para atender a los jubilados. Los activos no tienen oficina móvil, es decir, una señora que tiene que hacer un trámite, por ejemplo, por alguna asignación, tiene que viajar a otra ciudad, por ejemplo, a Melo. No hay que banalizar el tema. El tema es un tema muy importante. La digitalización es un tema importante. Uno de nuestros pilares es no a la digitalización forzada. Hay personas mayores que han dominado o están dominando muy bien la tecnología, se mueven bien, pero hay gente que no. Y nosotros consideramos que hay que respetar a la gente que no puede, que no quiere, que no se adapta al sistema. Por ejemplo, si usted quiere ser atendido en cualquier parte del país en BPS, tiene que digitalizar su agenda, su consulta. En algunos lugares es muy difícil hacerlo, en otros lugares está totalmente colapsada, o sea, no hay lugar y la gente necesita soluciones. Por eso van a hacer cola a distintas sucursales. Pero en el interior se agrava esa situación, porque usted no arregla yendo a 5 o 6 cuadras de su casa. Hay lugares que usted tiene que viajar 30, 40 kilómetros de ida para que ver si lo pueden atender sin agenda. Nosotros pedimos que el BPS atienda esas situaciones. Tenemos que tener empatía con la gente mayor. Ya se siente bastante abandonada. Tenemos que rever eso. Me parece que es un tema que hay que tratarlo realmente con un criterio de hasta de humanidad, diríamos, ¿no?
1: Continuamos con más noticias, cambiamos radicalmente de tema, porque la historia de la campana guaranítica misionera de la Catedral de San José será uno de los ejes de las actividades organizadas por el templo con motivo del Día del Patrimonio. El padre Gabriel Reynuso explicó que la propuesta se enmarca en los trabajos de restauración y recuperación del patrimonio de la catedral con el asesoramiento del profesor Michel Prince. En ese contexto, se habilitará el acceso a la Torre Este, se trata de la torre que no tiene el reloj, donde se encuentran algunas de las campanas más antiguas del templo. Entre ellas está la campana guaranítica, que tiene más de 330 años, además de otra que fue donada por el maragato Vicente Vázquez, quien fuera senador de la República. Las actividades también incluirán recorridos guiados por la torre con el objetivo de acercar a los visitantes a la historia y el patrimonio del templo. Las visitas se realizarán este sábado 3 y domingo 4 a la hora 11, 12, 15, 16 y 17 horas. Los grupos tendrán un máximo de 12 personas por turno y el acceso será por orden de llegada. Los menores de 12 años deberán ingresar acompañados por un adulto.
4: El obispo me pidió que pudiéramos darle un impulso a la restauración de la catedral, y entonces acá hay mucho trabajo del profesor Michel Princes, que nos está ayudando, está asesorando y está colaborando. Junto con eso, que ha sido lo que es el reloj de la catedral, también nos pareció desde principio de año unirnos a lo que era el hilo fundamental del patrimonio, de que era recuperar las raíces indígenas que había en nosotros, y entonces nos pareció oportuno y le pareció al profesor Michel oportuno el abrir, vamos a decir, lo que es la torre este de la catedral, donde está las campanas más antiguas que tenemos. La posibilidad de mejorar el acceso, la accesibilidad a la torre este, donde está la campana guaranítica, de más de 330 años, y también está una campana que ha sido donada por un maragato, Vicente Vázquez, que fue senador de la República, y que también en esta torre está esta campana.
1: Por su parte, Óscar Padrón Fabre, historiador, docente e investigador uruguayo, destacó el valor histórico de la campana al señalar que se trata de una pieza de más de 330 años que permite vincular el patrimonio de la catedral con la presencia guaraní misionera en la historia del territorio. El investigador sostuvo que este capítulo de la historia indígena ha quedado menos visibilizado frente al predominio del relato asociado a los charrúas, pese a la importante influencia que tuvieron las misiones jesuíticas.
5: Nuestra civilización occidental se hizo de la mano de la Iglesia Católica, y la Iglesia Católica, increíblemente, providencialmente, usando las palabras de Gabriel, ha sabido conservar ese patrimonio. Y acaba de decir de que la Basílica Catedral tiene una campana de 330 años. El año que viene los cumple. Si sacamos la cuenta que el Uruguay está festejando, ¿qué cosa? El bicentenario, ¿verdad? Estamos hablando que esa campana sonaba a 1.500 kilómetros de acá, posiblemente 130 años antes de que nuestro país naciera. Entonces estamos hablando de una pieza de un valor incalculable y que nos remite, y ahora mirá con este largo prolegómono contesto tu pregunta, nos remite a la historia indígena nuestra y a un capítulo de esa historia indígena que ha sido mucho menos conocido, el de la presencia guaraní misionera en nuestra historia. En nuestra historia, los que hemos ido a la escuela y al liceo, ha sido un predominio total del charruismo, de los charrúas y del charruismo, que no es lo mismo, pero es parecido. Y sin embargo, quedó siempre en un cono de sombra este pueblo misionero de las misiones jesuíticas, que tuvo una enorme influencia en nuestra historia y que felizmente testimonios materiales como esta campana dan cuenta de esa presencia.
1: Fabre también destacó la antigüedad y diversidad de la presencia indígena en el actual territorio uruguayo y señaló la fuerte influencia que tuvieron las misiones jesuíticas en la región. En ese sentido, remarcó la presencia guaraní en la toponimia, la flora, la fauna y otros aspectos de la identidad nacional, y sostuvo que buena parte de la historia del país se ha abordado desde una perspectiva centrada en Montevideo.
5: Hoy sabemos que la presencia indígena en nuestro territorio comenzó hace por lo menos unos 12.000 años atrás. Recién estaba mencionando justo las excavaciones de Salto Grande, que fueron las que permitieron por radiocarbono 14 saber esa antigüedad. Después vinieron las excavaciones en la zona de las tierras bajas de Rocha, Maldonado, 33, ahí sabemos que hay presencia humana hace 5.000 años. Sabemos que a la llegada del europeo, la diversidad étnica que había en estas tierras era mucho mayor a la que tradicionalmente se ha reconocido. Y ahora sabemos también que nosotros formamos parte de las misiones jesuíticas, y que las misiones jesuíticas fueron una experiencia histórica que tuvo una enorme influencia en todo el Río de la Plata, y te estoy hablando prácticamente desde Bolivia, con las misiones de Moxos y Chiquito, hasta lo que hoy es nuestro territorio. Todo el norte del Uruguay eran las estancias de las misiones jesuíticas. Nuestra toponimia, los nombres de nuestros ríos, de nuestros arroyos, el nombre de nuestro país, de nuestra flora, de nuestra fauna, ¿en qué idioma está? Fundamentalmente en el idioma guaraní. Entonces, nuestra ganadería, no le vamos a quitar el mérito a don Hernán Darias, que él hizo lo suyo, pero Hernán Darias introdujo algún torito y unas pocas vaquitas. En cambio, los jesuitas introdujeron miles de cabezas de ganado. Ahí hay todo un universo. También hemos dicho, y lo vamos a repetir en la charla, cuando Montevideo tenía 300 habitantes, en las misiones jesuíticas vivían 140.000 indígenas. Miren la desproporción demográfica. Lo que pasa es que nuestra historia no comenzó en el sur. Como la mayoría de los historiadores son de Montevideo, parece que nuestra historia comenzó con Montevideo, pero no.
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0: Viene el momento de hablar de fútbol porque River Plate goleó a Tito Borjas en la noche de este miércoles en el estadio Castro Martínez La Guarda y se metió en los playoffs del torneo clausura. El conjunto del barrio industrial venció 6-1 al Borgense y cerró la lista de clasificados. Los goles los marcaron Franco Gutiérrez en dos ocasiones, Brian Poses, Sergio Gómez, Santiago Clara y Alex Bentaverri, mientras que para el equipo de Tito Borjas anotó Nahuel Olivera. De esta manera, la última fecha que se va a jugar el fin de semana del 10 y 11 de octubre, ya que este fin de semana no habrá actividad como consecuencia del inicio del Nacional de Selecciones Sub-20, servirá para definir quién clasifica directamente a semifinales y cómo será el resto de los cruces. Por la primera plaza pelean Río Negro, que tiene 21 puntos, y San Lorenzo, que tiene 18, mejor saldo de goles, más 11 goles le saca diferencia el Cebrita al equipo azulgrana. Le sigue Universal con 17, Campana, que tiene 15 unidades, y Central con 12, también tienen posibilidades de acceder a la ventaja deportiva. Para ello, a Campana alcanzará con un empate, el Decano debe ganar y esperar un traspié del cuadro de Libertad para luego observar la diferencia de goles. Nacional y River Plate ya están en playoff, que disputarán sin ventaja independientemente de sus resultados en la última fecha. Recordemos que en la fecha 9 van a jugar Río Negro frente a Universal, Central contra San Lorenzo, Tito Borjas se medirá con Campana, 33 frente a Nacional y los Cardenales contra River Plate.
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Bien, vamos con los datos del tiempo. La estación local 550 de San José nos informa que hasta ahora se encuentra el cielo cubierto. Tenemos una temperatura actual de 9 grados 8 décimas, 88% es el índice de humedad. Vientos de sector suroeste a 13 kilómetros con una visibilidad de 12 kilómetros. El pronóstico para hoy, jueves primero, estará con disminución de nubosidad, precipitaciones escasas y aisladas, mejorando hacia la tarde-noche, con vientos de sector suroeste y sur entre 10 y 30 kilómetros por hora, con rachas de hasta 40. 17 grados, la máxima prevista para hoy, 8 de mínima. Mañana viernes 2, cielo nuboso, máxima que se ubicará en los 19 grados, la mínima de 3, mientras que para el día sábado 3 de octubre, cubierto a nuboso, precipitaciones mejorando hacia la tarde-noche, con nieblas y neblinas, máxima que estará alcanzando los 17 grados, la mínima de 8. Eso es lo que está pronosticando el Instituto Uruguayo de Meteorología. Cuando pasan 2 minutos de las 9 de la mañana, cerramos esta edición de Tempranísimo. El reencuentro con todos ustedes será el mediodía, a la hora 12:30, nuestro compacto de noticias, o si no, mañana desde la hora 8. Que tengan una muy buena jornada.

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2: 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Atención, vendo nicho en el cementerio de San José de Mayo, bien ubicado. Interesados, llamar al 094-544-164, 094-544-164. 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Interesados, llamar al 094-544-164. 094-544-164. 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
1: Charlie Puth, nacido en Nueva Jersey en 1991, es un cantante y compositor ganador de múltiples discos de platino, reconocido por su oído absoluto y éxitos globales como Attention. Coco Jones es una talentosa actriz y cantante estadounidense, ganadora del premio Grammy, conocida por su voz potente y su participación en producciones de Rhythm and Blues. Sideways es un tema destacado de su cuarto álbum de estudio, Whatever's Clever. Es una balada romántica inspirada de los años 90. La canción explora la complejidad de las relaciones amorosas y la resiliencia en pareja frente a la adversidad. El tema fue interpretado inicialmente en vivo en el Blue Note de Los Ángeles y posteriormente lanzado como sencillo oficial. En el destacado de la semana te presentamos este internacional, Charlie Puth, Coco Jones, Sideways.

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3: 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Como dice mi abuela, hay un tiempo para todo y ahora es el tiempo, es el dueño de este momento.

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3: Para todos esos amores que dicen ser perdidos y para todos esos que no pudieron ser. 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

0: Hora 10, 2 minutos. 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
1: Las obras del nuevo puente norte sobre el arroyo Cufré en ruta 1 entre San José y Colonia ingresaron en la etapa de montaje de la estructura, informó el Ministerio de Transporte. Ya fueron demolidas las estructuras existentes y avanzan las bases y pilares. De las 11 vigas previstas, 3 ya fueron hormigoneadas y se estima que en 1 o 2 semanas comenzará su montaje. Además, está terminado el 100% de las losetas prefabricadas que servirán de base para la calzada. La obra busca mejorar la seguridad, circulación y durabilidad de la infraestructura. Se destrabó el conflicto en el puerto de Montevideo luego de que la empresa y el sindicato aceptaran una propuesta del gobierno y firmaran un preacuerdo para avanzar hacia un nuevo convenio colectivo con una duración de 5 años. El acuerdo contempla 21 jornales a partir de enero del año próximo, una evaluación en octubre para analizar cambios de categoría, el pago de una partida acordada entre las partes y una compensación retroactiva por tareas realizadas en la terminal de contenedores. La Liga Regional de Silda Polié finalizó su segundo torneo del año en categoría sub-15 y sub-17. En la sub-15, por la Copa de Oro, Independiente cayó frente a Juventud 1-0, mientras que por la Copa de Plata, Unión Bambina perdió con los Cimarrones 2-0. En la sub-17, por la Copa de Oro, en tanda de penales, Independiente le ganó 9-8 a Juventud Unida, mientras que por la Copa de Plata, Unión Bambina venció a Ciudad del Plata 3-0.
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0: Estelares es una destacada banda argentina de rock y pop formada en La Plata en 1994 por Manuel Moretti, voz y líder, Víctor Bertamoni, guitarra, y Pablo Pali, silvera, bajo.
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0: La agrupación se consolidó como un referente del rock alternativo, fusionando el pop melódico con sutiles toques de tango y la claridad melódica de los Beatles. Tras abrirse paso en la escena under, su consagración nacional llegó en la década de 2000 gracias a la colaboración de músicos como Andrés Calamaro y Juanchi Baleirón, quienes participaron en su clásico Moneda Corriente.
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0: Su décimo álbum de estudio, la canción Los Lobos, destaca por su sonoridad rutera, estribillos épicos y 12 canciones diseñadas para el vivo. En el destacado de la semana te presentamos a Estelares, Los Lobos.

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0: Hora 11, 3 minutos. 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
1: La nueva policlínica de Asen Rodríguez avanza hacia su puesta en funcionamiento tras la entrega de las llaves del edificio recibidas por la directora de la Red de Atención Primaria de San José, la doctora Natalia Molina. Las obras comenzaron a mediados de 2025 y estuvieron a cargo del Ministerio de Transporte y Obras Públicas. En los próximos días se trasladarán el mobiliario y equipamiento desde la actual policlínica mientras continúa la adquisición de nuevos equipos. De esta manera, el nuevo centro de salud entra en su etapa final antes de abrir sus puertas. La Cámara Uruguaya de Turismo trabaja en la promoción de Uruguay en ferias internacionales y analiza nuevas propuestas para atraer visitantes durante todo el año. Su presidente, Fernando Tapia, informó que se estudian beneficios para promover inversiones en parques de entretenimiento en departamentos de la zona costera, con el objetivo de captar especialmente al mercado brasileño fuera de la temporada de verano. Además, la Cámara mantiene conversaciones con el Ministerio de Economía para evaluar la posibilidad de establecer una zona franca vinculada a este tipo de emprendimientos. La cuarta fecha de la Divisional Tercera de Ascenso se puso en marcha este miércoles con 4 partidos, entre los que se destacó el triunfo de Capurro sobre San Telmo Rápido Sport 74-68 como local. Auriblanco se impuso a Defensores de Maroñas 96-77 como local. Además, Cader le ganó a Ateneo 111-96 en cancha de Montevideo y 25 de agosto a Juventud de las Piedras 98-82 en Villa Dolores. Hoy se cerrará la etapa con Yale y Laiva y Capitol frente a Reducto desde la hora 20:45, mientras que tiene jornada libre el equipo de Bohemios.
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1: En el destacado de la semana te presentamos un tema que nació en una habitación de hotel en Los Ángeles, mientras Jon Bon Jovi lidiaba con el peso de la fama, los problemas y las tentaciones de la vida de estrella de rock. La canción fue su manera de reconciliarse con su esposa, Dorotea, expresando que aunque a menudo se encontraba durmiendo solo en una cama de clavos, lo único que deseaba era regresar a casa y estar con ella en una cama de rosas. La letra es una mezcla de vulnerabilidad, arrepentimiento y una declaración de amor incondicional. Bed of Roses es una poderosa balada lanzada en 1993 como segundo sencillo de su álbum Keep the Faith.

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5: Hora 12, un minuto. 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
7: El delegado de los inspectores de tránsito de la Intendencia, Pablo Palomeque, señaló que mejoró la rapidez de la respuesta policial cuando los funcionarios solicitan apoyo, aunque todavía esperan soluciones de fondo para mejorar su seguridad. Tras la agresión sufrida por un inspector al lunes, planteó avanzar hacia un mecanismo permanente de acompañamiento policial, especialmente en horarios nocturnos. Palomeque propuso coordinar acciones entre la Intendencia y el Ministerio del Interior mediante servicio 222 o presencia policial en los momentos considerados de mayor riesgo. El Poder Ejecutivo resolvió este miércoles aumentar 2%, lo que representa 1,8 por litro el precio de la nafta y 7%, que son 4 pesos por litro, en el gasoil en el mes de octubre. En tanto, la decisión del gobierno es mantener incambiado el precio del supergas. Los precios que rigen en los combustibles desde este jueves 1 de octubre son la nafta Super 95 a 90,45 pesos por litro, el gasoil 50S 62 pesos con 79 por litro y el supergas se mantiene 93,56 pesos por kilo. El equipo de River Plate goleó 6-1 a Tito Borjas en el estadio Castro Martín de la Guarda y aseguró su clasificación a los playoffs del torneo Clausura. De esta manera ya están definidos los equipos que disputarán esa instancia. La última fecha se jugará el 10 y 11 de octubre y definirá quién accederá directamente a cuartos de final y el resto de los cruces. Río Negro con 21 puntos y San Lorenzo con 18 pelean por el primer lugar. Universal con 17 también tiene ventaja deportiva asegurada, mientras que Campana y Central mantienen posibilidades de obtenerla. Nacional y River jugarán los playoffs sin ventaja.
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13: 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Atención. Vendo nicho en el cementerio de San José de Mayo, bien ubicado. Interesados, llamar al 094-544-164. 094-544-164. Reitero, vendo nicho en el cementerio de San José de Mayo, bien ubicado. Interesados, llamar al 094-544-164. 094-544-164. 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

Hora 12, 30 minutos. 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

0: Hora 12, 30 minutos.
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3: Buen mediodía para todos. Estamos dando comienzo a este nuevo compacto informativo correspondiente al día jueves, 1 de octubre del año 2026. Les comento que el tiempo hasta ahora en nuestra ciudad se presenta con cielo nuboso. Tenemos una temperatura actual de 11 grados, 80% es el índice de humedad. Vientos del sector suroeste a 33 kilómetros con una visibilidad de 12 kilómetros. Para hoy se prevé disminución de nubosidad, precipitaciones escasas y aisladas, mejorando hacia la tarde-noche. Vientos del sector suroeste y sur entre 10 y 30 kilómetros por hora con rachas de hasta 40. 17 grados, la máxima prevista para hoy, 9 de mínima. De esta manera comenzamos con el desarrollo de la información local. El delegado de los inspectores de tránsito de la Intendencia, Pablo Palomique, señaló que la respuesta policial ante los pedidos de apoyo ha mejorado, aunque los funcionarios continúan esperando soluciones de fondo para reforzar su seguridad. Palomeque se refirió al tema este miércoles a raíz de la agresión sufrida por una funcionaria de tránsito el pasado lunes en San José de Mayo. El delegado indicó que el diálogo con la Intendencia es más que correcto y que se han planteado alternativas, pero actualmente no existe un mecanismo permanente de acompañamiento policial para los inspectores, más allá de los operativos que se coordinan puntualmente. En ese sentido, destacó que la colaboración policial en territorio ha mejorado y que los llamados al 911 reciben actualmente una respuesta más rápida cuando los inspectores soliciten apoyo ante situaciones que consideran graves.
4: Tenemos un trato con la Intendencia, más que correcto, y sabemos que en el momento no hay, más allá de las intenciones, no hay algo concreto para el acompañamiento policial, más allá de los operativos puntualmente que se coordinan habitualmente. De momento, para lo inmediato, es algo que está previsto más, más a futuro. Nosotros ahora también estamos un poco más aspirando a que se nos dé el apoyo institucional. Una vez que ocurren los hechos, ya corresponde un poco más, no tanto a la policía, que la policía hace su trabajo, y si no, queda en manos de fiscalía, que es quien le corresponde perseguir las faltas o delitos que se cometen. Ese es un respaldo que también estaría bueno que se diera con la celeridad que nosotros creemos que debería tener. La colaboración en terreno sí ha mejorado, hay más disponibilidad, no más disponibilidad de efectivo, pero sí las llamadas al 911 se atienden con una seriedad mayor a lo que en algún momento se entendía, que se entiende que cuando se solicita el apoyo policial es porque algo realmente importante o grave, o que puede llegar a, como en este caso, a personas lesionadas. Estamos hablando de que nosotros somos

0: por concepto de contribución inmobiliaria más tasa de salubridad. Urreta señaló que la tasa representa actualmente cerca del 9% de la recaudación departamental y recordó que pasó de generar 92 millones de pesos en 2021 a 194 millones de pesos en 2025. El edil consideró que la medida es positiva, aunque desde el Frente Amplio se entendía que el beneficio podría haber sido mejor para los ciudadanos.
1: Sí, la tasa de salubridad es otra buena medida que se aprobó ayer por la Junta Departamental con el voto de todos los partidos a iniciativa del Ejecutivo Departamental. Es el tributo que más crece en el último quinquenio en términos relativos. Fíjense que la tasa de salubridad hoy representa el 9% de la recaudación departamental. Para que tengan una idea, en el 2021 la Intendencia recaudó 92 millones de pesos por tasa de salubridad. Fue creciendo en el 2022, 2023, 2024 y cerramos en el 2025 con 194 millones de pesos. Pero lo más importante es cuál es el impacto que tiene en el bolsillo del contribuyente. ¿Por qué? Porque la tasa de salubridad se cobra en el recibo de contribución inmobiliaria, pero de cada 100 pesos que pagan los vecinos en su recibo de contribución inmobiliaria, de cada 100 pesos, 65 son tasa de salubridad y 35 son contribución inmobiliaria urbana. Quiere decir que si la propuesta es reducir un 15% la tasa de salubridad, ese 15% aplica al 65% del recibo, por lo tanto, el vecino lo que va a sentir a partir del 2027 es que va a pagar un 10% menos de contribución inmobiliaria más tasa de salubridad que lo que está pagando en el 2026.
0: Continuamos avanzando con el desarrollo de más noticias, volvemos a cambiar de tema. La candidata al directorio del Banco de Previsión Social en representación de los afiliados activos, Lorena Roqueta, estuvo en San José de Mayo y planteó la necesidad de modificar el funcionamiento del organismo para mejorar la atención a los trabajadores. Roqueta cuestionó la interpretación de algunas normas y sostuvo que se debe avanzar hacia una representación que permita atender a las problemáticas de los trabajadores en los distintos departamentos del país. También planteó que los trabajadores puedan acceder y controlar su historia laboral y realizar correcciones cuando corresponda, sin tener que esperar hasta el momento de iniciar una jubilación para detectar errores o periodos faltantes. La candidata señaló además dificultades en los trámites vinculados a jubilaciones por enfermedad y sostuvo que es necesario revisar los criterios utilizados en las evaluaciones médicas. Otro de los aspectos que consideró necesario mejorar son los tiempos de respuesta al BPS en trámites como el seguro de desempleo, las jubilaciones y las distintas prestaciones. Vale recordar que la elección de los directores sociales del BPS se realizará el próximo 22 de noviembre y el voto será obligatorio.
2: Hoy el BPS interpreta normas en contra del trabajador, o sea que nos mete la mano en el bolsillo, y nosotros tenemos que cambiarlo y dejarlo en evidencia. Tenemos que exigir que las respuestas sean en tiempo, no que tengamos que nosotros esperar un organismo. Tenemos que buscar una representación que venga a cada departamento a buscar la problemática para poder generar propuestas, no que la problemática salga del interior del país o mismo de Montevideo hacia un directorio, que no son accesibles y demás. Un representante tiene que dar cuentas, tiene que poder un trabajador ver toda su historia laboral y poder controlarla y hacer las modificaciones correspondientes en cualquier periodo de su vida, no esperando que se abra una causal jubilatoria cuando capaz que el error fue 20 años atrás y vos tenés que salir a buscar testigos de 20 años atrás que ni siquiera capaz está la empresa o capaz que no tenés los testigos. Y bueno, y es una problemática que enfrentamos mucho. Hay que poner en estudio y en poner énfasis en este barómetro que estamos teniendo de los porcentajes para poder llegar a tener las jubilaciones por enfermedad. Hoy en día tenemos un 66% que en realidad pareciera que estuviera hecho para que ningún trabajador llegue. Tenemos historias clínicas que respaldan una enfermedad, una imposibilidad para trabajar y todo ese tema. Y sin embargo, cuando vamos a hacer el trámite, nunca se llega, nunca. Es como que esa junta médica y ese estudio que hace BPS siempre es en pos del BPS de resguardar ingresos para ellos y no para reflejar o proteger esa enfermedad que el trabajador está teniendo. En los tiempos, hay que mejorar los tiempos de las respuestas del seguro de desempleo, de las jubilaciones, de las prestaciones.
0: Por su parte, Reinaldo Borrell.

0: Peiro, candidato a representar a los jubilados en el directorio del BPS, cuestionó el retiro de sucursales y oficinas móviles del organismo y señaló que esta situación afecta especialmente a las personas mayores del interior del país. Advirtió que la digitalización no puede convertirse en una barrera para quienes no manejan la tecnología y reclamó que el BPS mantenga alternativas de atención presencial, teniendo en cuenta que en algunas localidades los usuarios deben trasladarse decenas de kilómetros para realizar trámites o acceder a una consulta.
1: Mire, yo lo que veo que hay lugares donde la gente se queja en serio. O sea, el tema del retiro físico de las sucursales del Banco de Previsión Social y el retiro en algunos lugares de las oficinas móviles, que es lo más parecido a decirle, por ejemplo, una vez por mes en alguna localidad, eso se siente en forma evidente. Yo vengo, por ejemplo, de Aceguá, departamento de Cerro Largo. En Aceguá tienen una oficina móvil que va una vez por mes para atender a los jubilados. Los activos no tienen oficina móvil, es decir, una señora que tiene que hacer un trámite, por ejemplo, por alguna asignación, tiene que viajar a otra ciudad, por ejemplo, a Melo. No hay que banalizar el tema. El tema es un tema muy importante, la digitalización es un tema importante, uno de nuestros pilares es no a la digitalización forzada. Hay personas mayores que han dominado o están dominando muy bien la tecnología, se mueven bien, pero hay gente que no. Y nosotros consideramos que hay que respetar a la gente que no puede, que no quiere, que no se adapta al sistema. Por ejemplo, si usted quiere ser atendido en cualquier parte del país en BPS, tiene que digitalizar su agenda, su consulta. En algunos lugares es muy difícil hacerlo, en otros lugares está totalmente colapsada, o sea, no hay lugar y la gente necesita soluciones. Por eso van a hacer cola a distintas sucursales. Pero en el interior se agrava esa situación, porque usted no arregla yendo a 5 o 6 cuadras de su casa. Hay lugares que usted tiene que viajar 30, 40 kilómetros de ida para que ver si lo pueden atender sin agenda. Nosotros pedimos que el BPS atienda esas situaciones. Tenemos que tener empatía con la gente mayor. Ya se siente bastante abandonada. Tenemos que rever eso. Me parece que es un tema que hay que tratarlo realmente con un criterio de hasta de humanidad, diríamos, ¿no?
0: Continuamos con más noticias, cambiamos radicalmente de tema, porque la historia de la campana guaranítica misionera de la Catedral de San José será uno de los ejes de las actividades organizadas por el templo con motivo del Día del Patrimonio. El padre Gabriel Reynuso explicó que la propuesta se enmarca en los trabajos de restauración y recuperación del patrimonio de la catedral con el asesoramiento del profesor Michel Prince. En ese contexto, se habilitará el acceso a la Torre Este. Se trata de la torre que no tiene el reloj, donde se encuentran algunas de las campanas más antiguas del templo. Entre ellas está la campana guaranítica, que tiene más de 330 años, además de otra que fue donada por el maragato Vicente Vázquez, quien fuera senador de la República. Las actividades también incluirán recorridos guiados por la torre con el objetivo de acercar a los visitantes a la historia y el patrimonio del templo. Las visitas se realizarán este sábado 3 y domingo 4 a la hora 11, 12, 15, 16 y 17 horas. Los grupos tendrán un máximo de 12 personas por turno y el acceso será por orden de llegada. Los menores de 12 años deberán ingresar acompañados por un adulto.
2: El obispo me pidió que pudiéramos darle un impulso a la restauración de la catedral, y entonces acá hay mucho trabajo del profesor Michel Princes, que nos está ayudando, está asesorando y está colaborando. Junto con eso, que ha sido lo que es el reloj de la catedral, también nos pareció desde principio de año unirnos a lo que era el hilo fundamental del patrimonio, de que era recuperar las raíces indígenas que había en nosotros, y entonces nos pareció oportuno y le pareció al profesor Michel oportuno el abrir, vamos a decir, lo que es la torre este de la catedral, donde están las campanas más antiguas que tenemos. La posibilidad de mejorar el acceso, la accesibilidad a la torre este, donde está la campana guaranítica, de más de 330 años, y también está una campana que ha sido donada por un maragato, Vicente Vázquez, que fue senador de la República, y que también en esta torre está esta campana.
0: Por su parte, Óscar Padrón Fabre, historiador, docente e investigador uruguayo, destacó el valor histórico de la campana al señalar que se trata de una pieza de más de 330 años que permite vincular el patrimonio de la catedral con la presencia guaraní misionera en la historia del territorio. El investigador sostuvo que este capítulo de la historia indígena ha quedado menos visibilizado frente al predominio del relato asociado a los charrúas, pese a la importante influencia que tuvieron las misiones jesuíticas.
3: Nuestra civilización occidental se hizo de la mano de la Iglesia Católica, y la Iglesia Católica, increíblemente, providencialmente, usando las palabras de Gabriel, ha sabido conservar ese patrimonio. Y acaba de decir de que la Basílica Catedral tiene una campana de 330 años. El año que viene los cumple. Si sacamos la cuenta que el Uruguay está festejando, ¿qué cosa? El bicentenario, ¿verdad? Estamos hablando que esa campana sonaba a 1.500 kilómetros de acá, posiblemente 130 años antes de que nuestro país naciera. Entonces estamos hablando de una pieza de un valor incalculable y que nos remite, y ahora mirá con este largo prolegómono, contesto tu pregunta, nos remite a la historia indígena nuestra y a un capítulo de esa historia indígena que ha sido mucho menos conocido, el de la presencia guaraní misionera en nuestra historia. En nuestra historia, en los que hemos ido a la escuela y al liceo, ha sido un predominio total del charruismo, de los charrúas y del charruismo, que no es lo mismo, pero es parecido. Y sin embargo, quedó siempre en un cono de sombra este pueblo misionero de las misiones jesuíticas, que tuvo una enorme influencia en nuestra historia y que felizmente testimonios materiales como esta campana dan cuenta de esa presencia.
0: Fabre también destacó la antigüedad y diversidad de la presencia indígena en el actual territorio uruguayo y señaló la fuerte influencia que tuvieron las misiones jesuíticas en la región. En ese sentido, remarcó la presencia guaraní en la toponimia, la flora, la fauna y otros aspectos de la identidad nacional, y sostuvo que buena parte de la historia del país se ha abordado desde una perspectiva centrada en Montevideo.
3: Hoy sabemos que la presencia indígena en nuestro territorio comenzó hace por lo menos unos 12.000 años atrás. Recién estaba mencionando justo las excavaciones de Salto Grande, que fueron las que permitieron por radiocarbono 14 saber esa antigüedad. Después vinieron las excavaciones en la zona de las tierras bajas de Rocha, Maldonado, 33, ahí sabemos que hay presencia humana hace 5.000 años. Sabemos que a la llegada del europeo, la diversidad étnica que había en estas tierras era mucho mayor a la que tradicionalmente se ha reconocido. Y ahora sabemos también que nosotros formamos parte de las misiones jesuíticas, y que las misiones jesuíticas fueron una experiencia histórica que tuvo una enorme influencia en todo el Río de la Plata, y te estoy hablando prácticamente desde Bolivia, con las misiones de Moxos y Chiquito, hasta lo que hoy es nuestro territorio. Todo el norte del Uruguay eran las estancias de las misiones jesuíticas. Nuestra toponimia, los nombres de nuestros ríos, de nuestros arroyos, el nombre de nuestro país, de nuestra flora, de nuestra fauna, ¿en qué idioma está? Fundamentalmente en el idioma guaraní. Entonces, nuestra ganadería, no le vamos a quitar el mérito a don Hernán Darias, que él hizo lo suyo, pero Hernán Darias introdujo algún torito y unas pocas vaquitas. En cambio, los jesuitas introdujeron miles de cabezas de ganado. Ahí hay todo un universo. También hemos dicho, y lo vamos a repetir en la charla, cuando Montevideo tenía 300 habitantes, en las misiones jesuíticas vivían 140.000 indígenas. Miren la desproporción demográfica. Lo que pasa es que nuestra historia no comenzó en el sur. Como la mayoría de los historiadores son de Montevideo, parece que nuestra historia comenzó con Montevideo, pero no.
0: Y nos vamos ahora para el ámbito deportivo, porque River Plate goleó a Tito Borjas en la noche de este miércoles en el estadio Castro Martín de la Guarda y se metió en los playoffs del torneo clausura. El conjunto del barrio industrial venció 6-1 al Borgense y cerró la lista de clasificados. Los goles para River los marcaron Franco Gutiérrez en dos ocasiones, Brian Poses, Sergio Gómez, Santiago Clara y Alex Bentaberri, mientras que para el elenco borgense descontó Nahuel Olivera. La última fecha que se va a jugar el fin de semana del 10 y 11 de octubre, el 3 y el 4 no habrá actividad como consecuencia del inicio del Nacional de Selecciones Sub-20, servirá para definir quién clasifica directamente a cuartos de final y cómo serán el resto de los cruces. Por la primera plaza pelean Río Negro, que tiene 21 puntos, y San Lorenzo con 18, aunque mejor saldo favorable de goles para el Cebrita, que al igual que Universal, que tiene 17, ya tiene asegurado jugar con ventaja deportiva. Campana con 15 puntos y Central con 12 también tienen posibilidades de acceder a ese beneficio. Para ello, a Campana le alcanzará con un empate y el Decano debe ganar y esperar un traspié del cuadro de Libertad para luego observar la diferencia de goles. Nacional y River ya están en playoff, que disputarán sin ventaja independientemente de sus resultados en la última fecha. Los cruces en la última etapa serán los siguientes: Río Negro frente Universal, Central contra San Lorenzo, Tito Borja se medirá con Campana, 33 recibirá Nacional y los Cardenales frente a River Plate. Bien, es momento de poner punto final a este compacto informativo. El reencuentro con más información será mañana. Buena jornada para todos, que pasen bien.

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5: Hora 13 en punto. 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
7: La candidata al directorio del BPS por los afiliados activos, Lorena Raqueta, estuvo presente aquí en San José de Mayo y planteó cambios para mejorar la atención a los trabajadores. Propuso que puedan consultar y corregir su historial laboral antes de iniciar una jubilación y cuestionó los tiempos de respuesta en trámites y los criterios para las jubilaciones por enfermedad. Por su parte, el candidato por los jubilados, Reinaldo Borreiro, cuestionó el retiro de sucursales y oficinas móviles, especialmente en el interior, y advirtió que la digitalización puede dificultar el acceso de las personas mayores. Vale recordar que las elecciones del BPS serán el 22 de noviembre y el voto es obligatorio. Comenzaron las obras de la nueva planta potabilizadora de aguas corrientes en Canelones tras la colocación de la piedra fundamental. El proyecto demandará una inversión de 215 millones de dólares, tendrá 24 meses de ejecución y va a generar 450 puestos de trabajo. La nueva planta producirá 200.000 metros cúbicos de agua potable por día, equivalente a un tercio del consumo del área metropolitana. La obra forma parte de un plan de 450 millones de dólares que incluye proyectos como Casupá y nuevas obras de distribución con el objetivo de fortalecer el suministro para el 70% de la población. Peñarol rescató un punto ante Montevideo City Torque en el Estadio Centenario en un partido pendiente de la primera fecha del torneo clausura, una unidad por lado que varios celebraron porque entrevera las tablas, principalmente Nacional. Arezzo adelantó a los carboneros y Obregón lo empató dos minutos después.
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1: Natalie Jane Imbruglia es una cantautora y actriz británico-australiana, nacida y criada en Australia. Imbruglia se hizo ampliamente conocida a principios de la década de 1990, interpretando a Beth Brennan en la telenovela Neighbors. Después de dejar la serie, se mudó al Reino Unido y comenzó una carrera como cantante. Su primer sencillo, Torn, en 1997, alcanzó el número 2 en las listas inglesas y su álbum Left of the Middle vendió 6 millones de copias. El siguiente en aparecer en 2001 fue White Lily's Island, que vendió más de 1 millón de copias. En 1999 colaboró con Tom Jones en su disco Reload. Lanzó un Audible podcast original, Sleep Sound with Natalie Imbruglia. En el podcast recita poesía de la fallecida poeta australiana Dorothea Makela. En el clásico de la semana te presentamos a Natalie Imbruglia, Torn.

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3: Hora 14, 3 minutos. 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
0: La Junta Departamental de San José aprobó una rebaja del 15% en la tasa de salubridad a iniciativa del Ejecutivo Departamental con el respaldo de todos los ediles. Según explicó el curul del Frente Amplio, Pablo Urreta, la medida implicará una reducción del 10% en el monto que los contribuyentes pagan por contribución inmobiliaria más tasa de salubridad. Urreta señaló que el tributo representa cerca del 9% de la recaudación departamental y pasó de generar 92 millones de pesos en 2021 a 194 millones en 2025. El ministro del Interior, Carlos Negro, presentó en el Senado datos sobre homicidios registrados entre enero y agosto de este año. Según el análisis policial, el 58% de los asesinatos estaría vinculado a conflictos entre criminales frente al 30% registrado en 2013. Inteligencia Policial identificó 137 estructuras criminales activas con 2.723 integrantes, de los cuales 1.903 están en libertad. En Montevideo fueron asesinadas 176 personas en ese periodo y entre víctimas y homicidas, 98 tenían vínculos con alguna estructura criminal. De esos casos, 46 fueron aclarados. Se realizó el sorteo de los cruces de la segunda fase de la Copa OFF Uruguay, en este caso la llave de los equipos de fútbol profesional. Peñarol, último campeón de la justa, recibirá a Torque, mientras que Nacional hará lo propio con Rentistas. En otros duelos destacados, Liverpool chocará con Cerro Largo, Deportivo Maldonado lo hará ante Albion y Central Español frente a Danubio.
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1: Can't Get You Out of My Head es una canción interpretada por la cantante australiana Kylie Minogue, incluida en su octavo álbum de estudio Fever, la cual le valió 2 distinciones en los premios Brit. Después de empezar su carrera como actriz infantil en la televisión australiana, Minogue obtuvo reconocimiento a través de su papel en la serie de televisión Neighbours, antes de comenzar su carrera como cantante en 1987. Su primer sencillo, Locomotion, estuvo 7 semanas en el número 1 en la lista de sencillos australiana y se convirtió en el sencillo más vendido de la década. En el campo de la perfumería, Kylie Minogue, como hicieron las cantantes Jennifer López o Celine Dion, tiene una gama de perfume exitosos, con la colaboración del fabricante australiano de cosméticos Coty. Desde el 2006 se pusieron en el mercado una línea de perfumes.
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1: Te presentamos Kylie Minogue, Can't Get You Out of My Head.

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2: Hora 15, 3 minutos. 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
4: La Escuela Técnica María Espínola Espínola de San José de Mayo realizará un bingo el viernes 9 de octubre desde la hora 19 en su local de calle Sarandí 694, esquina Zorrilla. Los tres primeros bingos tendrán cartones a 100 pesos, mientras que el cuarto costará 200 pesos e incluirá un gran premio sorpresa. Además, se ofrece un bono anticipado de 150 pesos, canjeable por dos cartones para los primeros tres bingos. El Centro Chanaes realizará este domingo 4 de octubre una nueva edición de Chanaes Run bajo la consigna Tu voz importa, corremos por la salud mental. La actividad comenzará a la hora 10 en la sede del centro con las inscripciones que son gratuitas, mientras que la largada será a la hora 11. El centro se ubica sobre ruta 11, kilómetro 46-200. La propuesta busca acercar la temática de la salud mental a la comunidad. La correcaminata será de 5 kilómetros con recorridos por caminos rurales de la zona y será abierta a participantes de todas las edades. También habrá una mini edición para los más pequeños. El fútbol senior de la Liga Mayor está próximo a cumplir la última jornada de grupos y después entra en cuartos de final. Por la Serie A, Rodríguez cayó frente a River Plate por 3-2, tabla que está liderando Nacional y San Lorenzo con 9 y los escoltas son Caganche 33 con 7. Por la Serie B, Nacional doblegó a 33 2-0, Caganche perdió frente a San Lorenzo 2-1. En este caso, la tabla la lidera Tito Borgas con 9 y el escolta es Central con 7 unidades.
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8: 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Atención, vendo nicho en el cementerio de San José de Mayo. Bien ubicado. Interesados, llamar al 094-544-164. 094-544-164. 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Bien ubicado. Interesados, llamar al 094-544-164. 094-544-164. 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Ponga su prontoaviso por el WhatsApp 092-608-760. 092-608-760. 760.
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2: La canción Elizabeth Taylor es el tercer sencillo del duodécimo álbum de Taylor Swift, The Life of a Showgirl. Taylor Swift es una cantautora, directora y empresaria estadounidense, una de las figuras más influyentes de la música contemporánea, famosa por sus composiciones narrativas. Elizabeth Taylor lleva el título de la fallecida actriz británico-estadounidense, a quien Swift describió como una de las coristas más definitivas y por excelencia. En la canción, Swift explora las similitudes de su experiencia frente al escrutinio público incesante, tal como lo vivió la estrella de los ojos violetas. El tema incluye varias referencias a la vida de la actriz, como su paso por el hotel parisino Plaza Athénée y guiños a su legendaria marca de perfumes. Te presentamos a Taylor Swift, Elizabeth Taylor.

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5: Hora 16 en punto. 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
7: El Instituto Nacional de Rehabilitación incorporará desde enero de 2027 a 500 nuevos operadores penitenciarios en tandas de 239 y 200 funcionarios. Según informó el gobierno, parte de estas incorporaciones permitirá fortalecer las unidades del área metropolitana que incluye a San José, además de ampliar las capacidades del sistema en el interior. La medida forma parte de una estrategia de fortalecimiento y profesionalización del personal penitenciario. Actualmente, 91 nuevos operadores que culminaron su formación comenzarán a desempeñarse próximamente en unidades de la zona metropolitana. El aumento de los combustibles que llevó el precio del gasoil unos 4 pesos encendió nuevamente las alertas en el sector agropecuario. El presidente de la Federación Rural, Rafael Normey, señaló que el incremento llega durante una etapa clave de siembra y cosecha y advirtió por el aumento del endeudamiento del sector, que creció más de 12% en el último año. Consideró preocupante que parte de ese crédito se utilice para sostener la actividad y sobre la ley de competitividad respaldó el proyecto, aunque reclamó medidas contra los altos costos, la carga fiscal y el atraso cambiario. La selección uruguaya arribó a la ciudad india para preparar su tercer y último partido de la actual ventana de fecha FIFA, que será el martes 6 de octubre desde la hora 10:30, hora uruguaya, ante la selección local. Para este encuentro, la Celeste no contará con Jorge Andarrascaeta, que sufrió una fractura de muñeca, y a ello se suma Sebastián Cáceres, afectado por una molestia en el pubis, y Brian Rodríguez, quien no pudo continuar con la delegación por una situación administrativa vinculada a su pasaporte.
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Esta semana queremos invitarte a explorar un tema clave que nos invita a reflexionar. El destacado de la semana. Este es un latino. Déjame Volver es el primer corte de difusión del nuevo disco de estudio de Alejandro Lerner. Marcó su regreso discográfico con una fuerte sonoridad rockera y una presentación sorpresa, donde tocó el piano en plena calle del barrio de Palermo. Mira hacia tu alrededor. El cantautor y compositor argentino, nacido el 8 de junio de 1957, inició su carrera a los 16 años junto a grandes figuras como Raúl Porchetto y León Gieco. Volver a empezar. Tras consolidarse como uno de los músicos más importantes de Hispanoamérica con clásicos como Todo a Pulmón y Volver a Empezar, Lerner sorprendió al lanzar el tema Déjame Volver. Después de ti ya no hay nada, ya no queda más nada. Este sencillo fue la antesala de su esperado show en el Teatro Gran Rex y representa su primer álbum de estudio en una década. De la semana te presentamos a Alejandro Lerner, Déjame Volver.

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0: Hora 17, 3 minutos. 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
1: La historia de la campana guaranítica misionera de la Catedral de San José será uno de los ejes de las actividades por el Día del Patrimonio. La pieza tiene más de 330 años y podrá ser visitada junto a otras campanas antiguas de la Torre Este. Se trata de la torre que no contiene el reloj. Las visitas guiadas serán este sábado 3 y domingo 4 a la hora 11, 12, 15, 16 y 17, con grupos de hasta 12 personas y acceso por orden de llegada. El historiador Oscar Padrón Fabre destacó el valor de la pieza y su vínculo con la presencia guaraní misionera en nuestro departamento. Este fin de semana se llevarán a cabo dos propuestas en el Espacio Cultural Ignacio Espino. El sábado 3 de octubre, desde la hora 20:30, se realizará un show de bandas con Pólvora en Chimangos, Estado Oculto y Radio T. En tanto, el domingo 4, a partir de la hora 19:30, se presentará Analógica, un espectáculo de improvisación unipersonal protagonizado por Ana, una actriz que busca romper con el teatro convencional e interactuar con el público, acompañada en escena por su DJ Trevor. La selección argentina disputó su primer partido amistoso después de perder la final de la Copa del Mundo ante España. La albiceleste goleó 4-0 a Bolivia con un equipo que presentó novedades. Goles de Lautaro Martínez, Nico Paz, Cuti Romero y el Flaco López le dieron una cómoda victoria al equipo de Scaloni.
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0: Esta semana queremos invitarte a explorar un tema clave que nos invita a reflexionar. El destacado de la semana. Este es un soft.
1: Shania Twain es una superestrella canadiense que revolucionó la música country y pop.

0: Shania nació en Windsor, Canadá, hija de Clarence Edwards y Sharon. 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Sus padres se divorciaron cuando ella tenía solo 2 años. Su madre se trasladó con Shania, entonces llamada Aileen, y su hermana Jill, a Timmins, Ontario, donde se casó con Jerry Twain, un indígena Ojibwa, quien reconoció legalmente a las niñas como sus hijas, por lo que a ambas se les cambió su apellido por Twain. Su éxito mundial, You're Still the One, es una balada escrita y producida junto a su ex marido, Mutt Lange. La canción celebra su historia de amor frente a las críticas.
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0: Queremos compartir con ustedes a Shania Twain, You're Still the

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10: Hora 18, 4 minutos.
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13: El presidente de la Asociación Rural de San José, Pablo Olahue, advirtió que el aumento del 7% del precio del gasoil representa un nuevo golpe para el sector productivo. Señaló que el impacto no se limita al combustible, ya que el incremento puede trasladarse a los costos de producción y especialmente a los fletes y otros servicios vinculados a la actividad. Vale recordar que el gasoil 50S pasó a costar 62,79 pesos por litro desde este jueves. La Agencia Nacional de Desarrollo, ANDE, presentó el programa Voucher de Transformación Digital, dirigido a pequeñas y medianas empresas e instituciones sin fines de lucro de todo el país. Cada beneficiario podrá recibir hasta 800 mil pesos no reembolsables, equivalentes al 60% del costo del proyecto. El apoyo busca facilitar la incorporación de tecnología para mejorar la gestión, la logística y la productividad. Las postulaciones estarán abiertas hasta el 20 de octubre a la hora 14. ANDE destinará $500.000 al programa. El Colegio de Árbitros dio a conocer las designaciones para la novena fecha del torneo clausura. El sábado a las 11 de la mañana, Liverpool recibirá a Progreso bajo el arbitraje de Andrés Matonte. Para las 15 horas, Albion jugará frente a Defensor, siendo el árbitro Javier Burgos. Para la hora 18, Deportivo Maldonado chocará con Central Español, arbitrando Javier Férez. El domingo 4 a la hora 10, Danubio se medirá frente a Cerro Largo, siendo el árbitro Hernán Eras. A las 13 horas, Boston River se medirá frente a Juventud, bajo el arbitraje de Leodán González. A la hora 16, Cerro recibirá a Wander, siendo el árbitro Matías de Armas. Para la hora 19.30, Racing chocará con Peñarol, bajo el arbitraje de Esteban Ostojic. En tanto, el día lunes 5 de octubre, Nacional jugará con Torque a la hora 20, siendo el juez Gustavo Tejera.
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18: 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Atención. Vendo nicho en el cementerio de San José de Mayo. Bien ubicado. Interesados, llamar al 094-544-164, 094-544-164. Reitero, vendo nicho en el cementerio de San José de Mayo, bien ubicado. Interesados, llamar al 094-544-164, 094-544-164. Recuerde que todos los avisos laborales están también en prontoavisos de sanjoseya.com. 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Ponga su prontoaviso por el WhatsApp 092-608-760. 092-608-760.
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0: 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El destacado de la semana. Este es un clásico.
1: La Bush fue un popular dúo alemán de Eurodance formado en 1994 por el productor Frank Farian, integrado por la vocalista estadounidense Melanie Thornton y el rapero Lane McRae. Alcanzaron la fama mundial con su éxito Insignia, Be My Lover, 1995, el cual conquistó los primeros lugares de las listas de música dance y Billboard. Tras el escándalo de Milli Vanilli, el productor Frank Farian creó el proyecto La Bush para demostrar autenticidad, obligando al dúo a cantar siempre en vivo. Melanie Thornton, proveniente del gospel y jazz, inicialmente se mostró reacia al sonido dance por considerarlo demasiado comercial, pero terminó aceptando.

0: 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Nuestro ayer.
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6: Hora 19, un minuto. 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
7: El frigorífico Tacuarembó pospuso el despido de 150 trabajadores mientras unos 1.300 continúan en seguro desempleo. La situación se vincula, entre otros factores, con la caída y suspensión temporal de las exportaciones hacia China y la escasez de ganado para faena. Además, 50 trabajadores aceptaron un retiro incentivado. El sindicato reclama que los despidos sean retirados de la negociación y este jueves habrá una reunión tripartita en el Ministerio de Trabajo y para octubre no está prevista actividad en la planta. Una encuesta de equipos consultores señala que la próxima visita del Papa León XIV a Uruguay genera un balance positivo entre la población. La mitad de los encuestados tiene una opinión favorable sobre el Papa y también la mitad considera que su visita tendrá un impacto positivo para el país. Además, un 9% manifestó intención de asistir presencialmente a alguna actividad y un 30% dijo que, aunque no concurriría, le interesa seguir la visita por medios o redes sociales. La encuesta fue realizada en agosto a 710 personas de todo el país. La AUF analiza cambios para el Campeonato Uruguayo 2027. La propuesta contempla eliminar el torneo intermedio y crear un torneo inicial que se jugaría durante los primeros 2 meses del año, antes de la apertura y clausura. Además, se plantea eliminar la tabla de promedios para definir los descensos, aunque ese cambio no podría aplicarse en 2027 y quedaría para 2028. Las modificaciones todavía deben ser aprobadas por el Consejo de Liga y los clubes.
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